Última noche de la semana y última noche de la semana de fiesta, de cumpleañitos, de cosas lindas, de cruces. ¿Estuvieron escuchando durante el día? ¿Me escucharon en Pinamar? ¡Ay, qué bien que sientan las olas de Pinamar! No son muy grandes para surfear, pero están bien para aprender, una espumita en la orilla. Bueno, y lo mismo va a suceder en este programa. ¿Ustedes creen que nosotros vivimos en dónde? ¿En Narnia? Esa soy yo. Yo vivo en Narnia, que no les quepa ninguna duda. Pero así todo, tenemos compañeros de grilla, así que a lo largo del programa tal vez nos dejemos sorprender. Cuando digo nos dejemos sorprender, estoy hablando en la primera del plural, estoy hablando de la musicalización, edición y operación técnica con Rodrigo Grondona. Las curiosidades del mundo nocturno con Martina Rojo. La búsqueda de noticias y el anuncio de canciones conmigo. Me llamo Carla Ritrovato y somos estos tres que de lunes a viernes, codo a codo o espalda con espalda, si les gusta más, hacemos muy felices la noche del acero. Y estamos en tanto y en cuanto no sea feriado. Si es feriado, nosotros tampoco venimos, pero bueno, no sé cuándo es el próximo feriado. ¿En dónde estamos? En Mar del Plata, Pinamar y Mendoza con una antena clavada, anclaje de dial, le digo yo. ¿Qué quiere decir esto? Que sin luz, sin internet o sin ninguna de las dos, en total oscuridad y en el medio de la noche, Radio Cero sigue sonando. Hay que ir al 98.9 del dial, en manera analógica, ¿no? En Mar del Plata, al 107.5 de Pinamar y al 91.1, donde nació esta hermosura conocida como Radio Cero. Pero en Mar del Plata, Pinamar y Mendoza también está toda la tecnología, más allá de las antenas de la radio. Y en el mundo entero no tenemos nada que envidiarle a nadie. Entonces lo que estoy diciendo es que, sin importar lo que ustedes utilicen, App Store o Play Store, da igual, en el buscador habitual escriban radio0.fm. Radio0.fm. Lo digo así, Radio Cero. Porque nuestro cero se escribe con Z y estoy fijando un sentido más que generalmente es la vista, el sentido que nos identifica con el resto del mundo, pero si cerramos los ojos podemos identificar mejor. Radio0.fm. Una vez que entran se les va a desplegar no solo la posibilidad de escuchar la radio en el mundo entero, sino poder pertenecer al Club Cero. El Club Cero es puro beneficio. Mar del Plata, Pinamar y Mendoza tienen regalos físicos, sorteos, premios, descuentos, lo que se les dé la gana. Y sí, ahí están clavadas las antenas. Ojalá pudiéramos tener una antena en cada ciudad del mundo, ¿qué decirles? Pero no estaríamos pudiendo. Nadie en el mundo entero logró tener una antena analógica en cada ciudad del mundo. Sin embargo, tecnológicamente lo tenemos todo. ¿Qué estoy diciendo con esto? Todas las redes, la gente de NIH maneja todas las redes, todas, búsquennos. Y después cerrar el staff interno, Nacho Bianchi, está en la coordinación general. Bueno, acá este tridente del amor está listo para poner primera. ¿Ustedes están? Empezó esta noche del acero de viernes, la última semana y de cumpleañitos. Bienvenidos.

Hace mucho tiempo venimos hablando de este tema. Como primera noticia, voy a dar una trompada en el estómago a todos aquellos que tenían una esperanza con un abusador de mujeres debido al gran poder, no solo económico, sino vertical en la industria de la cinematografía, o si les gusta resumirlo, en la industria de Hollywood. Y estamos hablando de Harvey Weinstein, que le habían dado en una primera medida una condena y después esa condena fue medio como levantada por algunos jueces que dijeron en el 2024, si no me equivoco, fue la Corte de Apelaciones de Nueva York. En un primer momento había recibido una pena de 23 años y en 2024, como estoy repitiendo, le habían levantado un montón de penas. Pero hubo un caso del que no se pudo librar. Y gracias, y yo digo gracias porque son tantas las denuncias y tanto el poder que tiene él, miren cómo se lleva con los jueces, que prácticamente lo quieren hacer zafar de esta historia, finalmente Harvey Weinstein es condenado a 15 años de cárcel después de ese levantamiento de penas en el 2024. Esto sucedió la semana pasada. Fue condenado otra vez por agredir sexualmente a Miriam Hali en el año 2006. Este es el caso que no se pudo sacar de encima y que está reivindicando a un montón de mujeres e incluso actrices famosas que se animaron a hablar de la brutalidad de este caballero. Incluso en una época yo les conté que cuando Whitney Paltrow era la novia de Brad Pitt, este señor se quiso abusar intelectual y físicamente de la niña preciosa que era Whitney en aquel momento. La diferencia entre esta pareja y otras muchas es que Brad Pitt llegó a enterarse de lo que sucedió. Whitney Paltrow pudo vencer el miedo y contarle a su novio lo que le estaba pasando. ¿Qué hizo? Brad Pitt lo encaró a Harvey Weinstein. Y ustedes no se imaginan el susto que se comió Harvey, al punto que Whitney Paltrow nunca más recibió ni una amenaza, ni un susto siquiera de parte del gran productor. Bueno, fue un caso en un millón que con el tiempo se supo. Los demás o no se enteraron o las mujeres...

Las actrices, las acosadas, no tenían una espalda para defenderse y lo que sí tenían eran el miedo que implica contar esto y que nadie te crea y que todos te acusen a vos, pero además perder la posibilidad de tu trabajo. O al menos ese prejuicio en aquella época existía más grande que el mismo sol que nos alumbraba todas las mañanas al amanecer. Bueno, alguien se animó, alguien fue valiente. Hay mujeres que se bajaron del juicio porque no quisieron volver a dar la cara ni padecer este escarnio nuevamente, pero la ley se manifestó, por suerte, y se va a comer 15 años tras las rejas. El disco salió en el año 2012 bajo el nombre de Teenage Dream de Complete Confection. Estamos hablando de la gran, más allá de que en términos personales yo no coincida en muchas cosas con ella, estamos hablando de la gran Katy Perry, que todo esto lo ha logrado solita. Wide Awake, para el que quiera subir el volumen, lógicamente, en esta última noche del acero de la semana, noche de cumpleañitos.

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Bueno, hemos hablado en más de una oportunidad de mi gran amor. Miren cómo voy a decantar en otra cosa, pero estoy metiéndonos a todos en contexto. Mi gran amor por Ozzy Osbourne y mi gran admiración, sí, me encanta el metal y el rock, hicieron que hablemos de su hija, de su extrema delgadez y de la separación con su pareja que se habían comprometido en el Back to the Beginning, el show de Ozzy y de Black Sabbath, con un Slipknot, el miembro número uno de los Slipknot. En ese súper y gran evento, este caballero de Slipknot le pide matrimonio y le entrega un anillo. Y tenían un niño, lo siguen teniendo. El niño, después de esta separación, sigue viviendo con ella. Bueno, la noticia, para entrar en contexto, es que Slipknot está anunciando una nueva gira y largaron una serie de carteles como muy misteriosos en una página web y la gente está empezando a especular que no se imaginan, ¿no? El nuevo paso en la trayectoria se presenta siguiendo un críptico y enigmático comunicado y las pistas para todos aquellos que quieran verlas, los que quieran entrar a chusmear, es en unlock.slipknot1.com. Se escribe unlock, lock con ck, .slipknot1.com. Y lleva dos cifras, el 09 y el 28. Lo que todo hace creer que este lunes los Slipknot no solo van a confirmar el... ya mostraron el corte adelanto, se llama Arsenal, la primera canción de la banda que compone desde hace más de 3 años, sino que aparentemente va a haber una gira. Y en esa gira se está hablando de Brasil y de Argentina. La noticia, Slipknot va a dar novedades, fanáticos todos atentos, porque las novedades van a ser este lunes 28 de septiembre y seguramente queremos saber de qué se trata. El problema que hay con Pink lo vamos a contar en un ratito. La están acusando, yo no entiendo por qué. Bueno, no vamos a opinar, lo que vamos a hacer es anunciar que en el año 2013 salió The Truth About Love, que lo hizo con Nate Ruess. Estamos hablando de Just Give Me a Reason, para el que quiera subir el volumen, en esta última noche del acero de la semana.

vamos a hablar de la primera curiosidad del mundo nocturno, que tiene que ver con una tendencia de bares para solos y solas, en donde además el baile es el protagonista. Salir solo ya no significa necesariamente pasar la noche en soledad. En distintas ciudades empezaron a ganar espacio los bares y las pistas pensados especialmente para personas solteras que quieran bailar, conocer gente o simplemente disfrutar de una noche distinta. La particularidad es que no hace falta ir en pareja. Ritmos como la salsa o el tango funcionan de una manera natural para romper el hielo y generar encuentros. Estos espacios combinan música, tragos y hasta clases express para todos aquellos que llegan solos y se suman rápidamente a la pista. La regla, es muy fácil. Bailar géneros que requieran hacerlo de a dos. ¿Y esto para qué es? Para obligar o favorecer el encuentro espontáneo. La propuesta puede quedar simplemente en compartir un baile o, si hay un interés de ambas partes, continuar la conversación, conocerse un poco más y, ¿quién les dice?, irse juntos de la mano. La tendencia también refleja un cambio en las formas de socializar durante la noche, recuperando el encuentro cara a cara frente a la dinámica de las citas por medio de aplicaciones en el celular. Así, entre música, baile, encuentros inesperados, estos bares buscan convertirse en un punto de encuentro para quienes quieran salir solos, pero que además estén abiertos a conocer a alguien durante la noche. It's Time, así se llamó el disco que presentó Michael Bublé en el año 2005. Lo que vamos a escuchar de este trabajo, a que no saben a quién se refiere cuando canta la palabra hogar, home, para el que quiera subir el volumen en esta última noche del acero de la semana, noche de cumpleañitos.

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10: Hace un rato les presenté una canción de Pink, empecé a hablar y dije mejor me callo porque no era el momento, no era el lugar y no soy yo la persona además adecuada para hablar de estas cuestiones, entonces acabo de decidir que lisa y llanamente voy a compartir datos duros. ¿Qué es eso? Solo y solo la información. Javier Bardem pide destituir a Pink como embajadora de UNICEF. La petición llega después de la postura de Macklemore en defensa de Palestina. ¿Recuerdan que estaba Ed Sheeran de gira? El cantante de la banda Soporte, Macklemore, hizo una manifestación respecto de Palestina y después dijo que iba a donar el millón de dólares a Palestina. Bueno, yo estoy leyendo algunas declaraciones en las que dicen que el chico se fue de boca porque la donación jamás llegó. Punto uno. Punto dos. Pink, su carrera histórica y UNICEF que le ofrece de manera unilateral la embajaduría. Bueno, ahora sale Javier Bardem a decir que le tienen que sacar el... En realidad ha firmado un documento, no se manifestó. El documento explica por qué Swifties Against Genocide considera errónea la posición de Pink en UNICEF. Como parte de sus alegaciones, el grupo señala que describe como una muestra desalentadora de división y de odio por parte de Pink, de la que aseguran el mundo fue testigo. Asimismo, sostiene que sus declaraciones arremetieron contra quienes exigían el fin del genocidio de Gaza. Según su interpretación, es su interpretación. Como personas profundamente preocupadas por el bienestar de los niños de todo el mundo, debemos exigir a los embajadores de UNICEF los más altos estándares de neutralidad y compasión. Los niños palestinos, al igual que los niños afectados por el genocidio, merecen embajadores que brinden apoyo y empatía inequívocos ante su difícil situación. Que le pregunte a Kicillof qué opina al respecto de esto, que tampoco se quiso manifestar y sin embargo nadie lo acusa de nada y es tan público o tal vez más público en la República Argentina que una cantante. Dejen vivir a la gente, es mi consejo. Voten inteligentemente, es mi otro consejo, pero no se conviertan en aquellos que señalan, porque no está bien ni de un lado ni del otro de la grieta. Bueno, ustedes dirán que es un one hit wonder de los Glass Animals y yo no me voy a poner a discutir con nadie que opine sobre música y canciones, sobre todo si la escucha. Yo prefiero que escuchen y opinen en desacuerdo a que no escuchen música, así que opinen lo que quieran, que me encanta. En el año 2020 salió un disco que se llamó Dreamland de los Glass Animals. La canción que vamos a escuchar para muchos es un one hit wonder y para mí es lisa y llanamente hermosa. Me encanta. Heat Waves, para el que quiera subir el volumen en esta última noche del acero y de cumpleañitos.

Bueno, ya habíamos hablado de Bass Persuade, el último trabajo de Miley Cyrus. De lo que no habíamos hablado es que Miley Cyrus, cada vez que iba a sacar un disco, primero le mandaba una maqueta del disco completo a su madrina y su gran mentora, que, bueno, tuvimos que dar una noticia terrible hace muy poquito con su muerte. Y estamos hablando ni más ni menos que de Dolly Parton. Bueno, aparentemente Miley Cyrus, antes de sacar un disco, le mandaba todas las canciones a su madrina, Dolly Parton, para que ella pudiera opinar, criticarla y demás. Las últimas palabras entre Dolly Parton y Miley Cyrus, ojo, ella lo está contando, le hacen una entrevista, cuenta que sus últimas conversaciones con su madrina hablaban lisa y llanamente de su último disco. Nadie se imaginaba que Dolly Parton se iba a morir, ni la mismísima Dolly Parton se lo veía venir. Miley le había mandado a Dolly una copia del disco. Hablaron sobre Bass Persuades, la forma en la que ambas habían construido públicamente sus personajes en el contexto que cada una tenía. Y Miley recordó en esta entrevista que Dolly Parton siempre entendió la diferencia entre ambas y que una de sus últimas conversaciones había sido que la música también es una forma de escaparse. Y en algún momento le dice: deja que el público sea el que sufra y el que llore, vos no. Vos ya hiciste todo lo que tenías que hacer, vos tenés que seguir adelante. Para la cantante, este intercambio terminó siendo uno de los últimos consejos que recibió de su madrina, Dolly Parton, y finalmente entiende que el compromiso con el músico es el compromiso hasta que la canción sale, con el público, perdón, es el compromiso hasta que la canción sale. Una vez que la canción salió, soltar, cariño. Y si al público le gusta o no le gusta, es problema del público. Vos tenés que aprender a soltar. Qué consejo hermoso le dio. En el año 2004, una cantante y compositora llamada Natasha Bedingfield sacaba el disco Unwritten, o No Escrito, si les gusta más. Lo que vamos a escuchar de este trabajo discográfico se llama exactamente igual que la canción, así que el que quiere puede subir el volumen en esta última noche del acero de la semana, noche del acero de viernes, de adelanto de cumpleañito, porque me parece que mañana.

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7: Llega la segunda y última curiosidad nocturna de esta noche y seguimos con la temática de bares. En la hora anterior hablamos de una nueva tendencia en algunos bares del mundo en las que los que entran al bar van solos. Se pueden ir solos también, pero a lo mejor se van de la mano. Esta es otra curiosidad con los bares, pero no con los bailes, sino con los fichines. Vuelven los fichines de los 80 y de los 90 y conquistan las noches de las grandes ciudades. Todo es cíclico en este mundo, ¿eh? La noche vuelve a tener un sonido conocido y es el de los fichines. En grandes ciudades empezaron a ganar espacio los llamados barcades. Barcades, se escribe, que son locales que combinan tragos, cerveza, luces de neón y máquinas arcade de los años 80 y de los 90 para tomar la salida nocturna en una experiencia de juego. La propuesta, que también crece en ciudades argentinas, ya está en Buenos Aires, en Rosario y en Córdoba e invita a dejar por un rato el celular y volver a divertirse de otra manera. La particularidad de estos bares es que el entretenimiento forma parte de la experiencia, tanto como la comida o la bebida. Algunos ofrecen fichas con las consumiciones o te dejan usar las máquinas libremente mientras grupos de amigos o desconocidos se enfrentan en partidas con distintos clásicos del arcade. Con una estética retro y con propuestas que mezclan música, gastronomía y videojuegos, la medianoche se convierte en el momento ideal para recuperar una costumbre que parecía reservada para otra época. El fenómeno responde también a la búsqueda de una propuesta más interactiva en la vida nocturna, en un momento en que gran parte de la rutina es una persona con una pantalla del teléfono. Entre tragos, videojuegos y el sonido electrónico de los fichines, estos bares convierten la nostalgia por los años 80 y 90 en una nueva manera de salir, jugar y compartir, que es mirarse a la cara y reírse de a muchos. Algo que parece ya haberse olvidado. Shooting Rubber Bands at the Stars es el nombre que le puso Eddie Brickell a su disco y a su banda, Eddie Brickell y los New Bohemians. Esa era la banda. Dije en qué año fue, 1988. Lo que vamos a escuchar es un clásico que no se puede discutir, que suena en el mundo entero y que se llama What I Am, para el que quiera subir el volumen en esta última noche del acero de la semana y de cumpleañitos.

0: Bueno, durante todo el día y durante hace varios días venimos contando que la radio cumple años. En ese contexto de fiesta, de cumpleaños, estuvimos haciendo algunos cruces. Yo hoy a la tarde anduve por Pinamar, chicos. ¿No me ven bronceada? Ah, ¿no me ven? Problema de ustedes. Estoy bronceada. Y si bien el año pasado terminábamos a las 12 de la noche, este año terminamos a las 11, porque de 11 a 12 hay un amante de la música que se adelantó porque lo invitamos y ha venido de visita. Gaby Girala, gracias por adelantarte una hora a tu laburo, como si no fueras nunca a la radio otra vez.
1: Otra vez acá presente. Muy pesado el flaco, ¿no? En la mañana, la tarde y la noche, para un poco.
0: Mi amor, eso es amor a la radio. Sí. Yo te voy a decir algo. Te doy dos opciones. ¿Te vas de estibador al puerto o te pones los auriculares y nos contás las noticias y hablas de música o armás playlist de noche?
1: Sí, sí, es como que me saco la corbata, me visto de otra persona, gano formalidad, después pido que me tomen en serio cuando digo una opinión política, no importa, camaleónico.
0: Bueno, primero que nada, gracias por la visita, felicitaciones, porque vos también estás de cumpleaños. ¿Somos de los más antiguos, Girala?
1: Yo creo que sí, habría que sumar al grupo a Ivana Macchi, que está al mediodía con las noticias, un punto
0: de
1: noticias.
0: Yo soy la única que le dice Ivana Macchi. ¿Todos le dicen Macchi?
1: Es Macchi. O por lo menos yo le vengo diciendo Macchi desde hace mucho tiempo.
0: Porque yo le dije Macchi y nunca me corrigió. Bueno, Ivana Girala, Macchi, Girala Ritrovato, los más viejos de la radio para confirmar la estabilidad emocional de Radio Cero.
1: Sí,
0: perfecto. No es poca cosa.
1: No, para nada. Aparte, creo que este año me gusta, porque viste, antes yo terminaba Cero Playlist, parece que en un modo, no sé, de canciones, seguías vos. Ahora yo siento que vos como que dejás el terreno un poquito más libre, como para que cerremos con buena música. Yo te he escuchado y a veces tenés como algunas historias muy interesantes de artistas. Y bueno, vamos a continuar en esa línea. Como que me la haces más fácil en un punto.
0: Mi amor, qué elite, barro la vereda, digamos.
1: Es que sí. ¿Cómo? No te escuché.
0: Qué es lindo barrerle la vereda a un compañero. Está bueno.
1: A mí me encanta, de hecho me pongo un poco celoso cuando no me presentás que vengo a continuación, porque yo siempre lo digo, el punto de cierre.
0: Ay, mi amor, te pido perdón, nunca más va a volver a pasar. Mira, para reivindicarme, sí. ¿Qué pasa si yo le digo a algún DJ amigo, como por ejemplo Piatti, o Tosoñán, o Moschini, o hay un montón de DJs buenísimos, que se crucen con Girala en sus eventos de la noche, en sus playlists, en sus cosas, un Catania? Bueno, ese es más difícil. Pero ¿podría yo colaborar con DJs y así me reivindico?
1: Es que sería un gesto sumamente enriquecedor para la radio y yo me sonrojo también de paso. La idea.
0: Mirá lo que te voy a decir. Para que te quiero decir algo. Te prometo, googleen todos a el DJ Piatti.
1: Sí.
0: Y le voy a hablar a el DJ para que te haga el cruce y sea tu primer invitado para tu playlist de DJs de afuera, porque que la gente sepa que vos haces tus propias listas.
1: Sí, estamos de lunes a viernes haciendo propias listas, con a veces alguna temática, historias para contar. Los viernes, como nos gusta abrir un poco el fin de semana, que las energías se eleven un poco, relajar, traguito en mano y demás, jugamos con electrónica. Entonces, si tenemos presentación del DJ autor de esa playlist y tenemos una mini charlita y después comienza, me parece que sería 10 puntos.
0: Bueno, entonces para pedir perdón por no haberte presentado, me voy a reivindicar en público y te voy a ofrecer el primer DJ invitado para las playlists de las noches de Gaby Girala. ¿Qué tal?
1: Me encantó. Regalo oficial por el cumpleaños de la radio, entonces. Regalamos entre los compañeros.
0: Feliz cumpleaños, hermoso mío. Claro que sí. Es mi regalo para vos de cumpleaños de Radio Cero. Claro que sí.
1: Bueno, perfecto, Carla. Ahí lo coordinamos. Gracias, gracias totales, en serio.
0: Bueno, escuchá, y no te quiero robar mucho más tiempo porque en un rato empezás vos.
1: A partir de las 11 vamos a explorar. Mirá, te cuento, hay dos posibilidades y lo vamos a dejar un poco a la sorpresa para lo que es este viernes en el cumpleaños de la radio. Podemos visitar, como hacemos, algún DJ, alguna productora que anda por el mundo y ese set lo podemos encontrar en distintas plataformas, o si no... Nosotros el año pasado, con un grupo que se desprendía de Radio Cero, hicimos unos DJ set con artistas locales de acá de Mendoza. Bueno, puede que juguemos en ese modo. Así que, por el cumpleaños de la radio, me parece que estaría bien.
0: Girala, ¿cómo te ves algún día si hacemos un DJ set los dos?
1: A mí
0: me caigo a Mendoza con 200 vinilos y te digo, ¿hacemos? ¿Vinilo mezcla en el medio?
1: Tengo una habitación en el departamento, la usamos de depósito y le mandamos. Vos sabés que hay algo, no sé si te pasa a vos, Carla, que bueno, vos también pinchás con esto, con la técnica del vinilo. Pero algunas veces me han llamado para ciertos eventos. A mí la música electrónica realmente me gusta, de hecho, lo que vamos a disfrutar en un ratito en Cero Playlist. Pero a mí me gusta cuando juego ya con un set más de hip hop y lo mezclo con funk y voy variando entre géneros. No sé a vos cómo te gusta.
0: No, a mí la música electrónica me encanta que te guste. Aplausos para todos aquellos que la disfrutan, la respeto, pero no es algo que a mí me emocione y lo digo con respeto, pero si te vas al funk, al rhythm and blues... ¿Sabés qué? Te llevo desde Funkadelic hasta lo que se te dé la gana y te hago la segunda hasta el fondo del mar, Girala.
1: Bueno, estoy trabajando con algunas cositas con Roy Ayers, como para que tengamos ahí un movimiento de cadera.
0: Bueno, yo te acompaño con lo que quieras.
1: Me encantó.
0: Te acompaño con lo que quieras en formato vinilo porque... considero que la música en vinilo tiene muchísima más profundidad, siempre lo digo en La Noche del Acero. No estoy criticando a nadie que tenga 2000 canciones en el teléfono, pero si por ejemplo vos me agarras mi teléfono, yo no tengo una sola canción. Claro. No tengo una sola canción. Y si tengo ganas de escuchar música, apoyo la púa en un vinilo.
1: Bueno,
0: así que hay que hacerlo, Girala.
1: Hay que hacerlo, me gusta, entiendo también la problemática de la distancia, pero... ¿Sabés qué te iba a proponer? Así como vos me haces ese regalo, el del que hablamos recién, me gustaría a mí también musicalizar algún día, y hasta puede llegar a ser un trabajo colaborativo entre ambos, con una noche de Cero Playlist musicalizada por la misma Carla Retroal.
0: Ay, por favor, va a ser un honor.
1: Pero en serio, lo armamos en serio. Va a ser un
0: honor. Yo te doy mi palabra que ahora... te tengo que hacer doble regalo. Te voy a hacer la lista y te voy a dar al DJ, al primero por lo menos para empezar. Y vos me tenés que prometer algo.
1: Decime.
0: Lo tenés que enganchar a él para que te presente al DJ siguiente.
1: Uf, no, y hacemos una cadena.
0: Ay, mi vida, estás hablando el idioma que hay que hablar en la radio. Arriba, girala, vamos, girala. A Piatti le decís quién es el próximo DJ porque la convocatoria es tuya.
1: No, me encantó.
0: Que se arme una movida de todos los DJs de la República Argentina que quieran participar en el programa de Girala los viernes a la noche. Y que hagan cola para esperarte.
1: Y por supuesto, también eso, que tenga una repercusión en redes sociales, ¿no? Porque viste que hoy todo tiene que tener ese paralelismo.
0: ¿Qué te parece? ¿Y qué te parece? Si sos el perfecto jovencito... elegante, educado para las redes sociales, mi vida, ¿qué estás esperando?
1: Sí, basta de esperar, hay que atinar con eso.
0: Bueno, escuchá, yo doy el primer paso, al DJ, al Piatti te lo voy a conseguir yo, él dio un tip, la gente que entiende de esto sabe de qué estoy hablando, de durante 1000 días seguidos, uno atrás del otro, dio los 1000 tips del DJ. Ese, que es un erudito y que pasa vinilos también, pasa de todo, pero es muy bueno en vinilo, yo prometo que te lo voy a cruzar.
1: Listo, pero encantadísimo. Coordinamos todo por WhatsApp, te hablo ya, en un ratito.
0: Sí, señor. Yo prometo, ahora es muy temprano en Argentina para él, acordate el horario de los DJs. Sí, sí, pero yo sí. Prometo que más tarde voy a hablar con él y te lo voy a cruzar directamente.
1: Carly, un abrazo de agradecimiento enorme. Qué gesto de amor.
0: Que los cumpla feliz, precioso.
1: Igual, igual, feliz cumple.
0: Kirala, te dejamos en paz, tengo que cerrar el programa, te quiero y prometo hacerte una playlist, no electrónica, pero funk, disco y lujuria de placer para bailar. ¿Te parece bien?
1: Mejor, mejor incluso. Elevemos un poco el paladar, me encanta, sí.
0: Me encantó, genial. Kirala, perdón, pero tengo que cerrar el programa. Y además tenés que empezar vos.
1: Sí, empiezo yo. Te mando un beso enorme, Carly.
0: Que los cumpla feliz.
1: Igual.
0: Damas y caballeros, estuvo en la musicalización, edición y operación técnica Rodrigo Grondona. En las curiosidades del mundo nocturno, Martincito Arrojo. Como digo siempre, la gente de NIH maneja absolutamente todas las redes. Nacho Bianchi está en la coordinación general. Mi nombre es Carla Ritrovato, discúlpenme, pero estoy de cumpleaños y ahora me toca ponerme a bailar. ¿Quién no baila en una fiesta de cumpleaños? Gaby Kirala, hacenos bailar porque estamos de fiesta. Hasta la semana que viene, amiguitos. Buen fin de semana para todo el mundo. Radio Cero, que los cumplas requete feliz. Los dejo, beso gigante. Adiós.
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bien, amigos, ¿cómo están? Bienvenidos, bienvenidos aquí a esta noche en donde nos toca dar comienzo al fin de semana. Sí, por supuesto, noche de viernes, nosotros lo vamos a pasar muy bien. De hecho, tenemos un programa completamente arriba, como lo que hacemos los días viernes, que es conocer algún set de electrónica que tenemos entre, bueno, este vasto campo de DJs y productores que tenemos en cualquiera de las plataformas. Hoy nos vamos a ir con un canal de YouTube muy conocido, pero antes déjame comentarte algunas cosas. Se viene el cumpleaños del Acero, se vienen los 17 años de esta radio. ¿Y esto cuándo va a tener lugar? El día domingo, ¿sí? Entonces, como no vamos a estar en una programación, porque cae día domingo, amigos, esta noche vale como ese cumpleaños. Así que estamos de fiesta, podríamos decir, ¿sí? Me encantó. Lo que vamos a disfrutar esta noche tiene que ver con André Denskovsky. Gran nombre, André Denskovsky. Muy bueno. Es un DJ, también es productor y yo creo que también es un experto en la vida nocturna. En muchos clubes europeos sobre todo. Conocido por un estilo natural y todo lo hace con vinilos. De hecho, el set que está sonando de fondo es todo con vinilos. De alguna forma, su sonido refleja años de experiencia, de dedicación a la cultura de los clubs de electrónica, por supuesto. Y a lo largo del tiempo ha visto surgir y desaparecer muchísimas tendencias en la música electrónica, ha coqueteado con muchas de ellas, pero él se maneja bien en el house. Una de sus sesiones más importantes es la que vamos a disfrutar ahora, la que ya estamos disfrutando. Hure de Berlín, así es el nombre, es en alemán, Hure. Y se hizo viral porque ha acumulado más de 2 millones de reproducciones y lo vamos a disfrutar esta noche en las vísperas del cumpleaños de Radio Cero número 17. Amigos, un placer presentar Cero Playlist la noche del viernes, una noche en donde nos dedicamos a bailar y lo vamos a hacer de la mano de André Denskovsky. Amigos, comenzamos con la noche del viernes. Esto es Cero Playlist. Bienvenidos.

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1: Llegamos al final de la hora de Mundo Clubhouse en Cero Playlist. 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Buena música y buenos momentos. 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
10: Buenos días, queridos oyentes de Radio Cero. ¿Qué onda? ¿Cómo están? ¿Qué cuentan? Acá, como siempre, en Cero Weekend, acompañándolos en la mañana del sábado de 11 a 2 y media con la mejor agenda cultural y las novedades musicales que tenés que saber para arrancar el finde. Aquí quien les habla, Naila Becerra, acompañándote en esta hora y media de programa. Pero bueno, no estoy sola. En edición y operación está Gaby Vélez, en producción Majo Agustín, en producción general Ignacio Bianchi y en redes sociales NH Comunicaciones. Bueno, y hablando de redes sociales, ¿ya nos empezaste a seguir? Si no, paso a recordarte que en Facebook, Instagram y TikTok nos encontrás como arroba radio cero guión bajo argentina y en X como arroba radio cero guión bajo arg. ¿Vos qué onda? ¿Cómo va la mañana del sábado? ¿Desde cuáles de nuestras queridas plazas nos estás escuchando? ¿Mendoza, Pinamar o Mar del Plata? Contame si nos estás sintonizando desde el dial o desde www.radiocero.fm. Igual te digo algo que quizás no sabías. 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Pero ahora sí, arrancamos con este programón que tenemos hoy. No te despegues de la radio porque en un rato te voy a decir la consigna del día y vas a tener que participar. Así que anda anotando el número de teléfono, que es 11-28-60-0071. Ahora nos quedamos escuchando una canción de una banda uruguaya que es de mis favoritas. Parte del disco Por lo menos hoy, esto es Cero a la izquierda de No te va a gustar.

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2: Y eso que escuchamos recién fue Cero a la Izquierda de No Te Va a Gustar, pero ahora volvemos con nuestra programación y te cuento que Radio Cero celebra 17 años al aire, que en realidad es un montón. Y hoy, por ejemplo, se supieron los ganadores del sillón que estaban sorteando también. Qué increíble premio y bueno, muchas felicidades a quien se lo ganó. Pero bueno, Cero, Radio Cero está creciendo cada vez más. Tenemos presencia en Mendoza, Mar del Plata, Pinamar. Y además continuamos impulsando en contenidos digitales, en streaming, en beneficios para nuestros oyentes y muchísimas otras novedades más para el 2027. Pero ahora, hablando de Pinamar, tenemos en llamada a Lore Lacunza, que nos va a estar contando un poco sobre la agenda cultural y también vamos a hablar un poco de la radio, del cumpleaños de la radio. Lore, ¿te tenemos por acá?
3: Hola, hola, ¿cómo estás? Buen día, ¿cómo les va? Buen fin de semana para todos.
2: Buen día, Lore, ¿cómo estás acá, Nay?
3: Espectacular, ¿cómo les va a ustedes? Por acá tenemos un día súper soleado, fresquito, la verdad es que fresquito. Ayer andábamos en remera y hoy ya tuvimos que ponernos un suétercito porque bajó un poco la temperatura, pero tenemos un solazo pleno.
2: Arrancó la primavera con todo, por lo que veo. Acá también hoy está muy lindo el día.
3: Está lindo, ¿viste? Pero bueno, hay que seguir todavía, no sé Mendoza, pero acá en Pinamar por lo menos hay como muchos altibajos de temperatura, así que siempre tenés que salir con algún abrigo, con el por las dudas a mano.
2: Obvio.
3: Porque seguro a la tarde te agarra el fresco.
2: Y aparte están en zona costera, así que el viento del mar también un poco de ese fresco da.
3: O te agarra la bruma, que por ahí nos pasó el fin de semana pasado, que estaba una tarde muy linda, en 5 minutos salió bruma y del mar y bajó mucho la temperatura y se pone todo gris y ese frío húmedo, que bueno, que arruina un poco las cosas si estás haciendo algo al aire libre. Pero bueno, los que estamos acá ya estamos acostumbrados a este clima.
2: Obvio, sí, me imagino. Y hablando de, bueno, de Pinamar y de todo lo que está pasando, ¿qué novedades en la agenda hay este fin de semana?
3: Bueno, algo que los voy a sacar un poquito de contexto de lo que decimos siempre, porque si andás por acá por Pinamar hay una propuesta que sale un poco de lo habitual, pero que también está buenísima, porque hoy es el cierre del festival Cuentos en el Aire y en el Mar, que es un encuentro de narración durante toda la semana, estuvo pasando por distintos espacios de Pinamar, de Ostende y Badelería del Mar. Pero hoy puntualmente el cierre es a las 5:30 de la tarde en la Biblioteca Popular Manuel Belgrano, que la entrada es libre y gratuita. Te juro que me encanta poder decir esto.
2: Y es un mimo también.
3: Por supuesto. Y bueno, la idea de poder disfrutar de esta tarde y de estos cuentos es muy simple, porque, pero tiene algo muy especial. Es sentarse a escuchar historia, cuentos, relatos que son contados en vivo, de esos que te hacen viajar sin necesidad de poder moverte del lugar, y es para toda la familia, es una actividad para grandes y para chicos. Lo bueno es que después de todo este recorrido por la lectura, a las 8 de la noche se presenta el coro de Pinamar junto al grupo vocal Arcis Nova, que es de Mar del Plata, que estuvieron invitados. Y es un encuentro coral con repertorios que van a pasar por música popular argentina, el tango, el jazz, y también con entrada libre y gratuita. O sea que vos podés arrancar a las 5 de la tarde con el tema de los cuentos, la lectura, disfrutar en familia, con tus hijos, y después a las 8 de la noche haces el continuado y le agregamos la música.
2: Es como un plan integral y para toda la familia.
3: Totalmente, o sea, si no tenías armado nada para este sábado, bueno, planazo, que tenés una combinación que va entre cuento y después música, y aparte todo en el mismo lugar, o sea, no tenés ni siquiera que moverte.
2: Bueno, genial. Yo creo que muchísima gente va a estar interesada en este evento. Lore, te quería preguntar, bueno, respecto a que estamos en plenas vísperas del cumpleaños de la radio, ¿cómo fue que empezaste a trabajar en esta nuestra querida radio?
3: Bueno, empecé en el 2024, más precisamente el 26 de mayo de 2024. Estaban buscando a alguien que hiciera unas pequeñas pastillas sobre Pinamar Y bueno, y ahí aparecí yo. mandé el demo y se ve que a alguien algo le debe haber gustado y quedé. Y bueno, y con el tiempo fui de a poquito teniendo un poco más de espacio dentro de la radio, y hoy por hoy estoy con de lunes a viernes, de 6 de la tarde a 8 de la noche, con Cero Pinamar, y estoy súper contenta.
2: Aparte es un gran horario también, como para la vuelta a casa, ¿viste?
3: Tal cual, fui variando igualmente en los horarios. Y bueno, y aparte que ahora durante la semana también estoy con los diferentes horarios y programación de la radio. Así que es como estar ahí presente todo el tiempo. Ya, yo creo que ya se deben estar aburriendo de mí, pero bueno.
2: Y bueno, y acá, por ejemplo, yo es la primera vez que estoy conduciendo.
3: Bueno, viste, a ver, yo empecé cuando tenía 18 años en una radio en Dolores, que vi la convocatoria, venía de un acto fallido en medicina, que no entré, me bocharon porque me fue mal en física, y llego a Dolores y veo esta convocatoria que necesitaban gente para la radio, y yo fui de paracaidista de cara dura nada más.
2: Y era tu vocación al final.
3: Mirá, yo creo que, digo, pobre gente, en esa época, o sea, era muy chiquita, tenía 18 años, cero experiencia en radio, y me ponen a conducir un programa para chicos. Pero estuvo buenísimo, la verdad es que yo me sorprendí también, y bueno, después de ahí terminé haciendo periodísticos, móviles, y ahí empezó mi carrera dentro de la radio, después estudié locución, y bueno, mirá, ya llevo 30 años en diferentes lugares, y ahora desde hace 2024 que estoy acá en Cero también.
2: Me encanta todo el recorrido y bueno, una vida dedicada a la comunicación, al periodismo y a la radio, que es lo que amamos todos.
3: Un poco los geminianos, que es mi signo, yo creo también. Que ya tenemos... Sí, sí. El tema de la comunicación es como algo innato, ¿viste?
2: Sí, no se puede cambiar, es algo que está ahí.
3: Sí, y que creo que tenemos facilidad para eso también. Así que bueno, después un poco de estudio, que nunca, yo siempre digo, el saber nunca ocupa lugar. Y así empecé, y estuve en diferentes lugares. Después aprendí a operarme también, ¿viste? ¿Qué sé yo? Cosas que uno va aprendiendo en el mundo de la radio que nunca pensaste que lo ibas a hacer.
2: Claro, sí, por supuesto. Bueno, Lore, me encantó esta pequeña llamada que tuvimos, un poco de agenda cultural, un poco de recuerdos en esta radio. Te agradezco mucho el momento que te tomaste para poder conectarte con nosotros.
3: Me encantó, y si me permitís, te robo un minutito más de poder dejar un mensaje, que si bien estamos en las vísperas, mañana es el cumple 17 de la radio, para que todos lo tengamos en cuenta, porque viste que hay gente que a veces no le gusta cumplir años. Para mí cumplir años es celebrar todo el tiempo que pasó, en este caso trasladado a la radio, estos casi 17 años que se cumplen mañana, que es un montón, es poder agradecer lo que tenemos y recibir, por supuesto, con muchísima esperanza lo que está por venir, que seguramente van a ser muchísimos años más, con mucho más gente incluida, y puede ser gente que está o que se va de repente, no importa, pero es el lugar que cada uno pudimos ocupar dentro de Radio Cero, y nada, eso, celebrarlo, porque es una gran celebración.
2: Y es algo que queda siempre en la historia también.
3: Totalmente. Así que bueno, desear muy pero muy feliz cumpleaños para la radio, para todos los que estamos, porque la radio somos todos, incluyendo a los oyentes, por supuesto, que si no fuera por ellos, nosotros no tendríamos razones de ser. Así que muy feliz cumpleaños para todos.
2: Muchas gracias, Lore.
3: Te mandamos un besito grande.
2: Igualmente, nos volvemos a reencontrar en 2 semanas. Tenemos un nuevo llamado.
3: Es perfecto, cuando ustedes quieran, acá estoy lista siempre.
2: Gracias, Lore, te mando un beso.
3: Un besote, chau, chau.

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2: Volvemos ahora sí con la agenda cultural, pero no sin antes decirte la consigna del día que quiero que me mandes tu mensaje y que me la respondas sí o sí. La consigna es, ¿cuál fue el mejor recital que fuiste en tu vida? Es como muy acotada la respuesta, ¿no? El mejor que fuiste en tu vida, por ahí hay muchos, yo tengo muchos. Pero no puedo dejar de nombrar el que fui anoche, que fui a ver una banda que se llama Camionero, que es bien rock and roll, que me gusta muchísimo, que estoy vestida ahora con todo el merch. Y nada, no sé si fue el mejor de mi vida, pero sí uno de los que me quedará un mejor recuerdo. Mándame tu respuesta a mi consigna al 11-28-60-00-71. Y ahora sí vamos con la agenda cultural y nos situamos de este lado de la cordillera porque el sábado 26 de septiembre, Mendoza vuelve a convertirse en un escenario de esas experiencias que combinan lo mejor de la identidad local. Buen vino, buena gastronomía, música en vivo y paisajes únicos. Es solamente, siento que es algo que tiene Mendoza nada más, que tiene esa mística. Y se trata del Coraje Sunset, una propuesta que te invita a vivir una tarde diferente en Las Compuertas, uno de los rincones más atractivos de la provincia. La cita será en Citanina. Donde el proyecto Coraje Mendoza abrirá sus puertas para recibir a los mendocinos y a turistas en un entorno natural privilegiado. La experiencia comenzará con una cuidada propuesta gastronómica a cargo del grupo Broda, acompañado por una selección de vinos que pondrá en valor algunos de los sabores más representativos de la región. Y bueno, y a medida que avance la tarde, la música va a tomar más protagonismo y va a acompañar este hermoso encuentro al aire libre. La idea es que los asistentes también puedan relajarse, compartir algo con amigos, familia y disfrutar de una jornada que combina esto, justamente gastronomía, coctelería y un entretenimiento en un ambiente bastante descontracturado. Uno de los grandes atractivos será el atardecer sobre el paisaje de Las Compuertas, que es una zona muy reconocida por sus viñedos, su tranquilidad y, bueno, las vistas hermosas de la cordillera que solamente tiene Mendoza. Y en ese escenario, el evento propone bajar un poco el ritmo cotidiano y reconectar con alguno de los placeres simples de la vida. Así que Coraje Sunset se suma a la creciente tendencia de experiencias que integran turismo, cultura y gastronomía, transformando esto en una salida tradicional, en una propuesta sensorial, con el vino, por supuesto, como protagonista, con música.

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Volvemos un ratito al aire antes de presentar a una gran entrevista que tenemos en un ratito nada más. Pero antes te cuento que Benjamín Amadeo llega a Mendoza. El cantante y compositor presenta su nuevo álbum en el marco de su gira de este 2026. Y la cita es el próximo sábado 3 de octubre, a las 21:30 horas en el Teatro Mendoza, donde además va a recorrer clásicos de su carrera y nuevas canciones. Hace poquito, esta semana, estuvo acá también Benjamín Amadeo haciendo como una rueda de prensa y tocando para su público de manera gratuita en la Plaza Independencia. Y se llenó de gente, así que esperemos también que mucha gente pueda acercarse también el 3 de octubre en el Teatro Mendoza. Así que puedes conseguir tus entradas a través de Entrada Web, ya te avisé. Nos vemos ese día, vamos a quedarnos escuchando un poco de Benja.

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0: Ahora sí, mis oyentes de Radio Cero, tenemos una invitada de lujo. Hoy entrevistamos a la queridísima Clarice Schin, que es una artista mendocina que ahora actualmente está radicada en Buenos Aires, que está rompiéndola con su nuevo disco de 0 a 100. Y es su primer álbum de estudio que reúne varias facetas distintas de su identidad musical. Ella tiene un gran recorrido en la música, pero también en los medios. ¿Te tenemos por acá, Clary?
2: Hola, hola, ¿me escuchan? ¿Me ven? ¿Qué tal, Nay?
0: Hola, ¿cómo estás? ¿Todo bien? ¡Qué linda!
2: ¡Ay, muchas gracias!
0: ¿Cómo estás? ¿Todo bien?
2: Muy bien, muy contenta. Como vos decías, radicada en Buenos Aires, pero en este momento acabo de llegar a Mendoza. Pero un viaje que no estaba planeado, o sea, de un día para el otro me tuve que venir y acá estoy. Si no hubiera ido al estudio a visitarte.
0: ¿Qué viniste a hacer?
2: Vine, mira, re loco, a reemplazar a mi hermana, que también es cantante, que hoy tenía un show con su banda y no lo podía hacer mi hermana, entonces bueno, acá, la hermana cantante, a
0: reemplazar. Ay, es un viaje relámpago entonces, me encanta.
2: Sí, un viaje flash, porque ya mañana a la mañana me vuelvo, así que menos de 24 horas en Mendoza.
0: Necesito un blog de esas 24 horas en Mendoza.
2: Bueno, el blog comenzó con mis papás yéndome a buscar al aeropuerto. Nos tomamos un cafecito y ya estoy acá en mi casita.
0: ¿Y a qué hora es el show?
2: El show es a las 20, es en el Vivo Luján, que son los ranchos sí, de Luján, seguramente sí. Los deben conocer, donde tocan los Caligaris y bueno, también toca la banda de mis hermanos, que se llama Paraíso Cumbia. Mi hermana más chica es la cantante y bueno, acá estoy un poquito cubriendo su lugar.
0: Todo muy esporádico, tipo, pasó sobre el pucho, digamos.
2: Sí, aparte fue esta semana, noche, se me complica con el show del finde, vos podrías viajar. Por suerte yo no tenía ningún compromiso importante, bueno, pude hacerlo.
0: Estás como con una vida de rockstar, déjame decirte.
2: Ah, ella es Hannah Montana.
0: Sos Hannah Montana, estás cubriendo, te veo en todos lados, cubriendo acá, cubriendo allá, y muy rompiéndola mucho con muchas entrevistas, con muchas presentaciones. También, ¿cómo estás viviendo este momento? Porque es muy loco todo.
2: Bien.
0: Te recibo sí, muy bien, contenta. Buenos Aires.
2: La verdad que sí, sabés que el mes pasado, mentira, este mes, a principio de mes, cumplí ya un año viviendo en Buenos Aires.
0: Se pasó
2: y ahí
0: rápido.
2: Como que se pasó rapidísimo. Y me puse a hacer como ese balance, ¿viste? Cuando uno cumple cierto tiempo. Bueno, hice el balance, che, cómo me siento con este primer año viviendo en Buenos Aires. Y la verdad que muy bien, estoy muy contenta habiendo lanzado mi primer disco y, como vos decís, yendo a todos lados a presentarlo. Entrevistas por acá, por allá, te invitan a cantar unos temas, vos vas. Estoy un poco en esa búsqueda de intentar, bueno, difundir todo este proyecto que tomó tanto tiempo de trabajo.
0: Estuviste en Olga hace poquito también, vi. En Olga. Sí, no, pero te veo en todos lados. Tenés una prensa espectacular, acá metemos chivo, Mati.
2: Sí, la verdad, bueno, principalmente es Gabriel Sotelo, periodista mendocino, que también está viviendo en Buenos Aires, el que me ha ayudado como a dar con todos estos contactos y esta gente de prensa de Buenos Aires para poder, bueno, de alguna manera llegar a los medios.
0: Te abrió como un abanico muy grande, también Buenos Aires tiene eso, ¿viste? Pero siento, mi percepción personal, que hubo una Clary que vivía acá, que era periodista y que hacía música, pero ahora yo veo una Clary que es música, es cantante y también es periodista. ¿Vos sentís esa diferencia? Porque de repente fue como un cambio también de identidad, tal vez un poco irte a Buenos Aires, porque de repente cambió mucho todo. Yo ahora, yo te veo y no veo solamente una periodista, yo veo una cantante hecha, lograda y con un montón de recorrido todavía que tiene por delante, pero la verdad es que es muy lindo también verlo así, porque aparte estás cumpliendo tus sueños.
2: Y sin dudas. Bueno, gracias por verlo de esa manera. Siempre me costó mucho por ahí darle protagonismo a estos dos personajes, a estas dos cosas que me apasionan, porque si bien la música es lo mío y mi sueño y quiero ir a fondo con eso, la comunicación también me encanta. Y somos colegas, yo trabajo en una radio, trabajé muchos años en televisión también en Mendoza. Y un poco en Mendoza, bueno, me reconocían por eso, ¿viste? Yo era la Clarita de Canal 7. Uh-huh. Entonces a toda esa gente, o también que me escuchaban en La Brava, yo intentaba decirle sí, pero también hago música, vayan a escucharla. Entonces, bueno, como que siempre me costaba, ¿viste?, mantener esos dos perfiles en paralelo, sobre todo en las redes sociales, ¿viste? Uno quiere, es como tu currículum las redes, y vos querés mostrar todo lo que haces, y un poco me costaba darle protagonismo a esa Clary cantante, pero cuando me fui a vivir a Buenos Aires dije, che, me vine a apostar por mi música. Estoy haciendo el sacrificio de dejar toda mi vida acá, mi ciudad, mi familia. Me la estoy yendo a jugar posta por mis sueños. Bueno, vamos a fondo con eso. Si bien sigo trabajando en los medios, yo laburo todas las mañanas en una radio muy bonita allá en Buenos Aires, ahora estoy como más con las fichas puestas en mi faceta artística. Que si siguen dando cosas lindas para laburar en los medios, buenísimo, porque es mi trabajo, es lo que me paga un sueldo y es lo que me permite también seguir invirtiendo en mi proyecto. Porque hoy por hoy, con la música, bueno, uno sí puede hacer un show, te ganas unos pesitos, todo, pero no es que yo vivo 100% de mi música. Ojalá fuera así, y es a lo que apunto. Pero bueno, por ahora manteniendo las dos actividades en paralelo, que igual me encantan, y siento que se recomplementan entre sí. Una sí. La nutre mucho a la otra, ¿viste? La comunicación a mí me dio muchísimas herramientas para subirme a un escenario, por ejemplo. Y bueno, si hay un bache en medio del show porque hay una falla técnica, de pronto, bueno, una estira, te da, viste, ese biribiri, esa cancha, el estar en una radio, que me ha servido muchísimo en el escenario. Bueno, y la música también, para estar en una radio, se súper complementan mis dos pasiones.
0: Aparte, veo que también cubrís muchos eventos musicales y demás, es como el mismo ambiente, básicamente es un poco que, como decís, se nutren. Y a la vez nunca dejás de irte para otro lado. Trabajás en algo que de todas maneras, en cualquiera de sus aristas, apuntan a lo mismo.
2: Tal cual, y la radio y la tele me han dado la posibilidad de, por ejemplo, entrevistar artistas, los cuales yo admiro, por ejemplo, no sé, sentarte a charlar con Abel Pintos, con Pablo Alborán, gente de una trayectoria que yo obviamente les pregunto desde el lugar de periodista, pero también desde mi curiosidad artística, ¿no? Como que sí. Juega un poquito ahí ese rol que sale a flote, que yo quizás pregunto desde mi lugar como cantante, y la verdad que es hermoso tener la chance de aprender de esta gente y de estar tan cerca de artistas que uno admira mucho.
0: Olvídate, sí, me encanta que sea así también. Y bueno, decís también esto de que no conoces términos medios, que vas por todo o por nada, justamente esto, de apostar a tus sueños, apostarlo todo. ¿Sentís que eso en la música también se ve reflejado de alguna manera?
2: Bueno, justamente el nombre de mi disco, este que acabo de lanzar, que es mi primer álbum, se llama De 0 a 100. Hay una de las canciones que forma parte del álbum que le da el nombre, y es un poco esto que vos decís, bueno, vamos a jugárnosla por todo, es de 0 a 100, es a todo o nada. Y es un poco mi manera de encarar la vida. Yo cuando decidí, bueno, dedicarme a la música o también con los medios de comunicación, dije, vamos a por todo. Y un poco también en la decisión de irme a vivir a Buenos Aires de una semana para la otra, fue de esta manera, ¿no? Me llegó una oportunidad de trabajo y me dijeron, che, necesitamos que nos confirmes ahora. Y yo, uy, bueno, es de pronto desarmar toda mi vida acá, avisar en el canal y en Radio Brava, che, chicos, me salió algo, por suerte con la mejor, me dijeron, clarita, andá, aprovechalo. Pero bueno, fue un salto al vacío, decir, ¿qué hago? ¿Es ahora o nunca? Y fue tomar la decisión. Así que bueno, ese es el nombre que elegí para mi disco, porque ha sido, bueno, mi manera de manejarme en frente a las cosas que deseo, a los sueños que quiero cumplir.
0: ¿Y cómo fue todo este proceso de creación de este disco? ¿Fue algo que empezó después, que estaba ya radicado en Buenos Aires, o incluso un poco antes? ¿O fue como un poquito,
2: Sí. Es un proceso que me ha llevado 2 años de trabajo, y el disco comencé a grabarlo cuando yo todavía vivía acá en Mendoza. Entonces imagínate, yo era pedirme días en el laburo, comprarme un pasaje, que no están para nada baratos, y bueno, viajar para grabar mis canciones con productores de allá de Buenos Aires, no porque en Mendoza no haya gente para trabajar, siempre lo digo eso, me encanta remarcar que en Mendoza hay mucha gente talentosa, muy profesional, pero yo creo que ya estaba en un momento de conocer gente nueva,
0: sí,
2: y de ampliar un poco mis horizontes y decir, bueno, en Mendoza somos pocos, nos conocemos mucho, yo ya había trabajado con mucha gente espectacular de acá, y dije, bueno, no, pará, quiero conocer gente nueva, que me aporten otra mirada de mi proyecto. Entonces ahí surgió la idea de empezar a grabar mis canciones con productores de Buenos Aires. Entonces, bueno, era buscar un huequito para ir a componer, para ir a grabar, iba lento el proceso, obviamente, porque costaba poder organizarlo. Hasta que, bueno, cuando me fui a vivir allá hace un año atrás, ahí pusimos primera, después quinta a fondo, pisamos el acelerador para finalmente poder terminar este disco que tiene 12 canciones, son bastantes.
0: Son bastantes. Y es como una frescura igual todo lo que pasa en Buenos Aires en cuanto a lo musical y la producción también. Es distinto. Por más de que en Mendoza también hayan muchas cosas buenas, muchos productores buenos, en Buenos Aires tienen otra forma de ver la música, tal vez, y de, bueno, de producirla, justamente.
2: Sí, yo pienso, a ver, ¿qué veo yo de Buenos Aires? Que hay cosas sucediendo todo el tiempo.
0: Todo el tiempo.
2: Te invitan a un evento un martes, y vos decís, un martes, capaz que Mendoza está medio muerto, ¿viste?
0: Sí.
2: No sé, toda la semana, todo el tiempo hay cositas sucediendo, un eventito acá, un show por allá, entonces está buenísimo y te da la posibilidad de conocer mucha gente y un público súper variado quizás. Yo pienso, bueno, son miles de habitantes más que Mendoza, bueno, a alguien en todo este universo le va a gustar lo que yo hago.
0: Exacto.
2: Capaz que Mendoza tenía un público más chico, una plaza más chica, que bueno, está buenísimo igual, hay una escena cultural hermosa en Mendoza, pero bueno, Buenos Aires me ofrecía más variedad quizás.
0: Más variedad,
2: ¿no?
0: Sí. Uh-huh. Y bueno, y sobre el disco y las influencias, un poco de eso me querés contar. Yo escuché, mirá, no escuché todo el disco todavía, tengo tarea para la casa, pero
2: tarea en casa,
0: pero me gustó mucho igual.
2: Bueno,
0: lo que
2: gracias.
0: Estoy escuchando,
2: es un disco pop. En esencia es un disco pop, pero bueno, yo siempre digo que el pop es un género muy, muy versátil, que puede coquetear de pronto con otros estilos.
0: Te permite
2: entonces
0: jugar,
2: sí. Te permite jugar mucho y es algo en lo que yo he estado experimentando bastante en este último tiempo porque no me he querido cerrar a una sola cosa y quedarme con lo conocido y lo cómodo. Decir, bueno, de pronto probemos un pop rock. ¿Y por qué no un pop un poquito más bailable? Y también un pop más bien country, que este disco tiene una impronta muy country, que ha sido un estilo que siempre me ha gustado mucho a mí, que quizás no me animaba a hacer porque decía, che, pero en Argentina no se escucha country, y yo no soy ninguna cipaya, soy bien mendocina. Entonces decía, ¿de qué manera lo puedo incorporar a lo que yo hago? Y bueno, finalmente lo logré a través de estos sonidos country, le grabamos banjos a las canciones, le grabamos violines, todo este sonido tan característico de esta música, que si bien no es nuestra, es muy norteamericana, yo de alguna manera, bueno, la traje y la adapté a mi proyecto.
0: Aparte es tu primer disco y es tu proyecto justamente, ¿por qué no hacer lo que a vos te gusta?
2: Ay, totalmente, sí.
0: O sea, había que jugar, había que mezclarlo todo y salió bien.
2: 100%, y es re importante esto que vos decís, porque si no te gusta a vos, no hay chance de que vayas a convencer a alguien más de que le guste. Si vos no estás convencido de tu proyecto, de lo que vos tenés para ofrecer, después no lo transmitís.
0: Exacto.
2: Y me pasaba mucho al comienzo de mi carrera, cuando hice mis primeras canciones, yo no estaba muy convencida de lo que estaba haciendo, estaba probando, estaba viendo, y capaz me dejaba llevar mucho por la música comercial, por lo que yo creía que se iba a pegar, lo que se usaba, lo que garpaba en las redes, y en definitiva terminaba siendo poco auténtico de mi parte, y con el paso del tiempo uno se va haciendo más viejo, más sabio, y te empieza a importar menos el que dirán y el afuera. Entonces cuando vos estás convencido de lo que tenés para ofrecer, solita llega la devolución de ese público, porque les transmitís que vos,
0: exacto,
2: estás bien plantado, que estás seguro con tu proyecto.
0: Digamos que estás en tu era más auténtica.
2: 100%, sí, estoy mucho más relajada, mucho con mejor autoestima, más segura en mí misma. Yo cuando arranqué a hacer mi música propia era una piba de 20 años, con muchísimas inseguridades, que se fijaba mucho en el afuera, y también cuando uno se expone en la televisión, en las redes sociales, estás como, viste, muy pendiente de lo que van a decir, y con el paso del tiempo me dejo de importar.
0: Y si tuvieras que decirme tres discos que te hayan inspirado a la hora de crear de tu disco, como muy influencia, muy directa o no, pero tres.
2: Ok, hay uno de Post Malone que se llama F1 Trillion, hay mucho de ahí, porque es un artista que admiro mucho. A Post Malone lo tiene muy asociado a lo que es la música urbana, en realidad sí, justamente los sonidos más bien del trap, del hip hop, pero el flaco ahora se ha alargado a hacer música country y la rompe, y es re por ahí, siento que se tiene que quedar ahí. Entonces hay mucho de escucharlo a él. También me gusta muchísimo Morat, de hecho anoche lo fui a ver al Movistar Arena, no saben lo que estuvo ese recital, increíble. Y su disco Ya es Mañana también me ha inspirado muchísimo a la hora de componer y de cositas de la música. ¿Y cuál más te puedo nombrar? Ahí van dos. Tengo que sumar un tercero. Bueno, Miley Cyrus. Creo que toda la discografía de Miley Cyrus ha sido una gran inspiración para mí.
0: Y aparte ahora sacó un disco nuevo también que la está rompiendo.
2: Sí. Qué mujer. Por favor.
0: Y bueno, para ir cerrando, ¿cómo te imaginás la presentación en vivo de este disco?
2: Va a haber una presentación
0: en vivo. Que es acá en Mendoza. Sí. ¿Me recordás la fecha?
2: Me encantaría invitarlos. Es el 14 de noviembre. La hacemos en La Nave, un cuyo, en la Sala Roja, que es como un formato teatro. Viste que La Nave tiene varias salas, algunas son como más galpón y tal. Bueno, esta es un teatrito muy lindo, con capacidad como para más de 400 personas, así que va a haber mucha gente. Esperamos que se llene esa sala. Y ya lo estamos armando a full. Va a ser con banda completa, con todos los músicos en escena. Vamos a tener bailarinas, vamos a tener una puesta en escena preciosa también. Estamos armando un escenario muy lindo. Así que nada, con mucha ilusión, preparándolo con un montón de esfuerzo también, porque yo trabajo de manera independiente, así que soy yo solita saliendo como a bancar todo esto, pero muy ilusionada porque es mi primer show propio en un teatro. Shows ha habido miles, tocando en festivales, abriéndole a otros artistas, en eventos privados, pero es la primera vez que yo hago un show propio, con venta de entradas. Así que lo estamos haciendo con muchísimo amor.
0: Y vamos a hacerte el aguante, obviamente.
2: Bueno, me encantaría que puedan ir, y todos los oyentes de Radio Cero, todos los oyentes de tu programa, más que invitados. Van a encontrar las entradas en Entrada Web, además un precio súper económico, porque no quisimos que el dinero sea un impedimento para que no puedan ir.
0: Para disfrutar el arte, digamos. O sea, es algo.
2: Sí, sí.
0: Bueno, muchísimas gracias, Clary, por sumarte, por tomarte este tiempo. Bueno, espero que tu pequeña estadía en Mendoza sea muy acogedora, divertida.
2: Gracias, Nae. Bueno, muchísimas gracias por el espacio que le dan a los artistas locales para poder difundir un poquito de lo que estamos haciendo.
0: Bueno, muchas gracias y muchos éxitos. Te banco
2: gracias.
0: Mucho.
2: Te mando un beso grande y la próxima voy y los visito en el estudio.
0: Por favor, pero es promesa.
2: Quedamos en esa.
0: Promesa.
2: Dale.
0: Chao.
2: Abrazo grande.
0: Chau.

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Bueno, seguimos por acá, al aire, en Radio Cero, acompañándote. Nos queda un buen rato todavía de programa, pero te voy a decir los recomendados del fin de semana en nuestras queridas plazas. Pero me voy a centrar más que nada en lo nacional en este momento, porque Banda Los Chinos vuelve a los escenarios porteños en una de las fechas más esperadas de su gira nacional. Referente indiscutido del nuevo pop latinoamericano, si se quiere decir, una gran banda, una de mis favoritas de la escena, se presenta el próximo 27 de septiembre en Buenos Aires como parte de la gira de lo que viene siendo su recorrido en distintos puntos del país y consolidándose como uno de sus mejores momentos de su carrera. El grupo oriundo de Becar llega a presentar una nueva agenda de conciertos que los ha llevado por distintas ciudades en Argentina y los escenarios más importantes de Latinoamérica. Siempre que los veo están de gira por algún lado de Latinoamérica, no sé, México, Europa también. Pero es que son ellos, tienen una esencia única, con un sonido que combina pop, indie, funk, electrónica. Esta banda logró hace bastante tiempo y empezó a seguir construyendo, ¿no?, un estilo propio que, bueno, los está convirtiendo en una de las propuestas más influyentes de la escena de la música actual. Durante su show se espera que interpreten algunas canciones de las más reconocidas de su repertorio, incluidas a los que lo llevaron a conquistar nuevos públicos en los últimos años, y sus presentaciones en vivo se caracterizan justamente por esto, ¿no? De una nueva propuesta, una escena diferente, con invitados también, una atmósfera festiva. Es una verdadera experiencia ir a ver a Banda Los Chinos. La fecha es, te repito, este 27 de septiembre, que, bueno, se suma a una agenda cultural intensa para este cierre de mes, que incluye, bueno, muchísimos grandes recitales nacionales e internacionales en Argentina. Así que los invitamos a todos a seguir a Banda Los Chinos en sus redes, a fijarse y por supuesto, a ir al evento, al show. Y esperemos que también pronto vengan para nuestras queridas plazas, para Mar del Plata, para Pinamar, para Mendoza, que hace rato que no andan por acá y los extrañamos un montón. Pero también otra que la está rompiendo mucho, y de hecho hoy es la fecha más importante de su carrera, es Lali, porque hoy tiene su tercer River Sold Out. Y bueno, la cuenta regresiva ya empezó, dentro de muy poquito se presenta en River Plate por tercera vez, en lo que promete ser uno de los espectáculos musicales más convocantes y ambiciosos de este año en Argentina, con entradas sold out. Lo vuelvo a repetir, porque la verdad es que Lali está rompiéndola, pero de una manera fenomenal. Lali ahora sí corona una etapa enorme de crecimiento personal y profesional, consolidándose como una de las figuras más importantes del pop latino. Ya no es algo nacional, es latinoamericano. Lali es nuestra reina del pop, la que lleva la corona y la que nos guía bastante bien y nos deja muy arriba. Así que, bueno, dentro de un ratito nada más, Lali hace historia nuevamente en el River. Así que nos quedamos escuchando una canción de ella en su honor. Esto es Mejor que Vos.

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2: Volvemos por acá y ahora nos vamos un ratito al sur mendocino, porque hoy 26 de septiembre está la fiesta de la cerveza del sur mendocino en General Alvear. La fiesta se titula, digamos, este festival, esta seguidilla de festivales que se vienen, se llama Mastay y es su segunda edición con referentes de distintas generaciones y diversidad de estilos musicales, porque hay 4 escenarios para combinar un poco de historia, un poco de actualidad y un poco de música de todos los estilos, de los que más te gusten. La fiesta de la cerveza del sur mendocino se posiciona con una impresionante propuesta de renovación cultural que acompaña muchísimo el desarrollo artístico local y visibiliza la escena gastronómica y de recreación. Entre su grilla de artistas y los principales, las bandas de cabecera, digamos, que van a estar esta noche, son Divididos, León Gieco, La Delio Valdés, Lisandro Aristimuño, bueno, Banda Los Chinos, vieron que hace un ratito estaba hablando de ellos, bueno, hoy tocan en General Alvear. También Capanga, La Franela, Yami Safdi, Piti Álvarez, ya quería que toque Piti Álvarez, no, era Piti Fernández, y muchísimos más. Y aparte también artistas de Mendoza, de San Luis, de San Juan, un poco de San Rafael, hay un poco de un mix, ¿viste? Como para que te entretengas bastante, va a ser una jornada extensa que empieza a partir de las 1 de la tarde y se extiende hasta varias distintas horas de la madrugada. Hay un poco de todo. Así que, bueno, para los que puedan ir, recomendadísimo. Yo, la verdad que tenía muchas ganas de ir a ver a Divididos, pero será en la próxima ocasión. También quería ver a Cruzando el Charco, porque hay una canción que me gusta muchísimo, que se llama Terminales, y las voy a compartir con ustedes.

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1: Volvemos y ahora sí, nos queda cada vez menos de programa, pero la pasamos muy bien hoy, entrevistas, novedades, agendas. ¿Y se acuerdan que había dicho una consigna? Bueno, paso a leer algunos de los mensajes que nos llegaron con la consigna. ¿Cuál fue el mejor recital que fuiste en tu vida? Y por acá tengo uno que me dice: hola, el mejor recital que fui fue de Foo Fighters en el River de 2012. Aguante el programa, los escucho todos los sábados. Bueno, muchísimas gracias por acá. No dijiste tu nombre ni de dónde nos estás escuchando, pero bueno, muchas gracias. También dicen acá: hola Nay, buen día. El mejor recital que fui fue al show de Jamiroquai en Argentina. Saludos. Qué gran artista. Acá tenemos mi productora, es muy fanática de ese artista. Nos gusta mucho, lo escuchamos bastante seguido. Tras bambalinas. Y ahora nos vamos un poco a la parte internacional, porque hace un par de semanas fue una gran novedad. Es que Mon Laferte estuvo en el Tiny Desk. Una de las canciones más íntimas y emotivas de estos Tiny Desk que se hacen bastante seguido, bueno, no sé si tanto, pero esporádicamente, y esta vez tuvo el turno la cantante chilena Mon Laferte, que conmovió muchísimo a la audiencia tras romper el llanto durante la interpretación de su tema No le regales tu corazón, que es una pieza profundamente personal dedicada a su esposo, el músico Joel Horta. Y bueno, la presentación rápidamente se volvió muy viral en redes sociales y entre sus seguidores, porque se transformó en un momento de absoluta vulnerabilidad. Cuando el artista detuvo el show por unos instantes y con su potente ejecución vocal y todo, no pudo contener las lágrimas. Y según reveló la propia intérprete, la composición, por lo que la conmueve tanto, es porque aborda las complejidades de una relación que es atravesada por el paso de los años, por los desafíos y también por los difíciles episodios de depresión que su pareja ha tenido que enfrentar, y por eso la vuelve cada vez más emotiva y se te eriza la piel un poco cuando la escuchas. Así que bueno, en ese clímax la sesión llegó hacia los acordes finales del tema, cuando recitó una parte de la letra que fue demasiado conmovedora, y bueno, donde confiesa esto, su amor por su esposo y también por su hijo que tienen juntos. Y por supuesto, en ese momento ella no contuvo el llanto, y ese pequeño gesto tan simple consolidó esta actuación como una de las más humanas y más memorables de toda la historia de las sesiones del Tiny Desk. Pero como no los quiero poner sensibles, los quiero poner románticos y los quiero poner primaverales. Así que vamos a escuchar, casi para este cierre, una canción de Mon Laferte que se llama Primaveral.

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1: Y ahora sí, llegamos al final de nuestro programa, de nuestra programación de hoy. Espero que lo hayan disfrutado tanto como yo, que fue mi primer programa conduciendo sola. Pero me divertí mucho, la verdad que me divertí muchísimo. Y va a seguir así un par de semanas más hasta que vuelva nuestra querida Vicky Favari, que bueno, está con su licencia de maternidad, que ya la volvemos a tener de nuevo. Y espero algún día poder también llamarla, así nos cuenta cómo va eso. Pero bueno, les quiero agradecer a todos los que están del otro lado y también al equipo hermoso que está acá, que tenemos, bueno, a mí como conductora hoy, no está Vicky, y también tenemos en edición a Gaby Vélez, se sumó hoy en operación de stream Martín Núñez, en redes sociales tenemos a NH Comunicaciones, en producción de este programa Majo Agustín y en producción general Ignacio Bianchi. Así que es un equipo hermoso. Y también les recuerdo que bueno, que nos pueden ir a seguir en nuestras redes sociales como arroba radio cero y un bajo argentina. Y también que la entrevista que hicimos hoy con Clarice Schin la tenemos en YouTube, así que ya está colgada ahí si la quieren ir a escuchar, la quieren ver de nuevo. Y bueno, seguramente vamos a subir algún clip en redes por si quieren compartir, repostear y demás. Porque no sé quién te dice, a lo mejor tenemos entradas para vos para que vayas a ver a Clary. Muchísimas gracias por acompañarnos y bueno, vamos llegando al final. Ahora sí, pero los dejo con una canción tan cerca pero tan lejos también. No te va a gustar. Nos vemos el próximo sábado. Chau, chau.

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